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2: Barbarita Palacios es una de las artistas más eclécticas de la escena argentina, donde en las últimas décadas ha sabido transitar entre el folclore, el rock y la electrónica, sin tabúes ni prejuicios. Vivir Así fue lanzado a finales de 2025 y lo presenta como un disco profundamente político, donde se decide hablar de la resistencia en las calles a los oscuros momentos que atraviesa su país, pero vividos desde el amor y la diversidad, algo muy presente en su canción junto a una figura consagrada como Barbie Recanati. Barbarita Palacios con Barbie Recanati. Arriba el amor.

0: Barbarita Palacios con Barbie Recanati. Arriba el amor.
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0: David Bowie, Golden Years, grabada en Los Ángeles en 1975.
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0: Fer Henry, La Ceguera.
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6: Rares es un joven actor y cantante rumano que atraviesa un radiante presente en la escena musical de su país. Han es una también joven cantautora, oriunda del norte de Italia, dedicada al pop etéreo y oscuro, que regresa a Selector con una atrapante colaboración ítalo-rumana. Han y Rares, Lerva, L'Acqua, La Famiglia.

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1: El 22 de marzo de 1989 falleció Jorge Lazaroff, uno de los músicos más destacados e innovadores de la historia de la música uruguaya. A comienzos del mismo año, el sello Orfeo publicó Pelota al Medio en cassette y vinilo. Con una vitalidad y vigencia extraordinarias, el álbum fue remasterizado y publicado nuevamente a comienzos de este año. Por primera vez, también está disponible en plataformas. Jorge Lazaroff, Progresos Nocturnos.
2: América Latina está en vías concretas de lograr una identificación cultural importante y muy buena. Muy, muy, muy, muy, muy, muy, muy buena. Los planes, los contactos, los intercambios, las realizaciones entre los países son muy poderosas, fuertes, provechosas y plenas.

0: La mujer pájaro. Violenta ansiedad.
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3: Forma Norte es un proyecto musical originario del País Vasco, Euskadi, España. Desde sus inicios en 2022 se ha caracterizado por un sonido denso, atmosférico y minimalista, con el uso de texturas lo-fi y elementos experimentales. Coda es su más reciente disco, lanzado a fines de mayo de 2026. Forma Norte, segundo.

0: Sager and Evans, In the Year 2525, Texas, 1968.
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0: Barrio Lindo, Chatoyansi.
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0: Comisario Pantera. Amiga.
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0: Rapper che poi dividiamo.
1: Coma Cozze, Mancarsi.
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0: Little Dragon, Sweet.
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0: Petit, Hieróglifes.
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0: Daniela Spala. Estábamos tan bien.
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0: 4 preñadas estaciones, que sabes mes de mangos, de mamey y de caña, mañas de raros árboles, trucos de injertos vírgenes, floreal y frutal con las cibeles madre, contadora de casos, de iguanas y tortugas, de bosques duros alanceados de faisanes, de ponientes partidos por cuernos de venados y del árbol que suda el sudor de la muerte. Vestida de tus fábulas como jaguar de rosas, cortándolas de ti por darlas a los otros y tejiéndome a mí el ovillo del sueño de tu viejo relato innumerable.
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0: Francia. Salto cuántico.
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0: Alabama Shakes. Hold on.
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0: Lucía González, La Colombe.
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0: Banda Los Chinos, Sin Señal.
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0: Kim Deal, Crystal Breath.
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2: El cuerpo de Gorrister colgaba flácido en el ambiente rosado, sin apoyo alguno, suspendido bien alto por encima de nuestras cabezas, en la cámara de la computadora, sin balancearse en la brisa fría y oleosa que soplaba eternamente a lo largo de la caverna principal. El cuerpo colgaba cabeza abajo, unido a la parte inferior de un retén por la planta de su pie derecho. Se le había extraído toda la sangre por una incisión que se había practicado en su garganta de oreja a oreja. No habían rastros de sangre en la pulida superficie del piso de metal.
1: Seguí leyendo.
2: No tengo boca, pero debo gritar. Harlan Ellison.

0: Lucía Torrón, Pócima.
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2: Seguí leyendo.
3: Maldecir puede maldecir cualquiera, hombres y mujeres, públicos o anónimos. Seguramente no conocemos todas las maldiciones proferidas. Hay otras, debe haberlas. Esas que se dicen en secreto, en noches cerradas, en voz baja, entre dientes, sin testigos. Las que le dice un padre a un hijo, un amante a su amado, un amigo a quien cree que lo defraudó.
2: Seguí leyendo.
3: Claudia Piñeiro. Las maldiciones.

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1: Seguí leyendo. Sabía por entonces el Greco que toda observación es interna. Buscaba solo trabajo e inspiración divina cuando se fue de Madrid a Toledo, un lugar culto, aristocrático y atenazado por la religión. Fue una suerte. Lo que el cantante de blues Robert Johnson describió como ir al cruce de caminos y volver con terroríficos poderes nuevos.
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1: El nervio óptico. María Gainza.

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0: Oiga, desde Globos Mecánicos y Cuarentona Drive.
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1: Seguí leyendo.
2: La primera fue la chica del subte. Había quien lo discutía, o al menos discutía su alcance, su poder, su capacidad para desatar las hogueras por sí sola. Eso era cierto. La chica del subte solo predicaba las 6 líneas de tren subterráneo de la ciudad y nadie la acompañaba.
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2: Las cosas que perdimos en el fuego. Mariana Enríquez.

0: Simon Ferrintosh, Alberto Balsa.
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2: Juan se tragó sin agua una pastilla para evitar el dolor de cabeza que aún no sentía y entró en la casa para despertar a su hijo, que dormía tapado por una sábana. «Nos vamos», le dijo mientras lo sacudía apenas. El chico se despertó de inmediato. «¿Otros chicos también tendrían ese sueño tan superficial, tan alerta?» «Lávate la cara», dijo, y le sacó con cuidado las lagañas de los ojos. No había tiempo de desayunar. Lo podían hacer durante el viaje. Cargó los bolsos que ya tenía preparados y dudó un rato entre varios libros hasta que decidió agarrar dos más. Vio los pasajes de avión sobre la mesa. Todavía tenía esa posibilidad. Podía acostarse y esperar la fecha del vuelo en unos días. Para evitar la pereza, rompió los pasajes y los tiró a la basura.
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2: Nuestra parte de noche. Mariana Enríquez.

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1: Una alegre y suave oleada eléctrica silbada por el despertador automático del órgano de ánimos que tenía junto a la cama despertó a Rick Deckard. Sorprendido, siempre le sorprendía encontrarse despierto sin previo aviso, emergió de la cama. Se puso en pie con su pijama multicolor y se desperezó. En el lecho, su esposa Irán abrió sus ojos grises, nada alegres. Parpadeó, gimió y volvió a cerrarlos. «Has puesto tu painfield demasiado bajo», le dijo él. «Lo ajustaré, y cuando te despiertes, no toques mis controles». Su voz tenía amarga dureza. «No quiero estar despierta».
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1: «¿Sueñan los androides con ovejas eléctricas?» Philip K. Dick.

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1: Continuamos en vivo a través de Radio La Regional. Ahora sí, ya recibimos a nuestras invitadas, como les adelantaba. Ellas son Leticia Benelli y Selene Morales, de la Unidad Regional de Extensión. Así que, bueno, bienvenidas a las dos. Y, bueno, muchas gracias por el tiempo para la radio.
2: Agradecerles por la invitación y, bueno,
1: a Leti ya le hemos tenido

0: Bueno, está, así que está bueno. Sí. Y vino Diego, ahí va, que lo estamos conociendo también.
1: Bueno, Selene, bienvenida también. Contar también en este sentido que bueno, en realidad tu trabajo y tu mayor labor está en la sede de Países Bajos, y un poco por eso también es que capaz no estás tan seguido por acá, pero aprovechar estas oportunidades en que sí podés estar aquí en Salta para esto mismo, para dar a conocer un poco de toda la labor que se realiza desde la unidad, que es una unidad, como bien dice, regional, ¿no? Que ha avanzado en este proceso de la regionalización, que no es un proceso fácil, y que bueno, que ustedes lo han ido acompañando desde hace ya varios años, ¿no? Así que bueno, un poco eso.

0: Cuéntanos un poco sobre ustedes.
1: Bien. Bueno, cuento, arranco. Bueno, trabajo como docente en la Unidad Regional de Extensión desde el año 2011. Entré como asistente, grado 2, 27 horas, me acuerdo.
0: Para ser exacto.

0: vinculada a la extensión universitaria desde mi formación de grado. Hice formación de grado en veterinaria. Y bueno, después siempre me vinculé en procesos colectivos y comunitarios a nivel rural, ¿no? Me fui perfilándome para ese lado. Trabajé en el Ministerio de Ganadería, ¿no? En 4 años. Y en ese trabajo fue que se da en paralelo, ¿no? La construcción de los ENURES, ¿no? O sea, la segunda reforma universitaria, donde empiezan a haber un montón de llamados. Y bueno, a mí me llamó, ¿no? O sea, mi corazoncito quería volver a lo que era la UDELAR, y ahí ingresé, digamos, y lejos de lo que era mi perspectiva, porque era, bueno, desarrollar lo que era más la extensión rural, me empecé a encontrar con otra diversidad de personas, de conocimientos, de trabajo interdisciplinar, que me fueron abriendo como otros campos, ¿no? O sea, entonces, para hacer síntesis, pues si no podría... a partir del 2016... gano el grado 3, digamos, y ahí empiezo a trabajar junto con Leti.
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2: Continuamos en vivo a través de Radio La Regional. Ahora sí.

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4: Constituía un placer especial ver las cosas consumidas, ver los objetos ennegrecidos y cambiados, con la punta de bronce del soplete en sus puños, con aquella gigantesca serpiente escupiendo su petróleo venenoso sobre el mundo. La sangre le latía en la cabeza y sus manos eran las de un fantástico director tocando todas las sinfonías del fuego y de las llamas para destruir los guiñapos y ruinas de la historia.
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4: Fahrenheit 451. Ray Bradbury.

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0: Aún es una incógnita cómo y dónde ocurrió el contagio por hantavirus a bordo del crucero holandés MV Ondius y que zarpó el 1 de abril. El paciente cero fue un ornitólogo de 70 años, él y su esposa son 2 de los 3 fallecidos. Antes de zarpar desde la ciudad de Ushuaia, habían viajado por tierra durante 4 meses por Argentina, Chile y Uruguay. También se sabe que la cepa Andes del hantavirus es la única que se transmite entre humanos y es propagada por el ratón colilargo presente en zonas del sur de Argentina y de Chile. Pero, ¿qué son los hantavirus? ¿Una familia de virus poco frecuente y para la cual no hay tratamiento ni vacunas? Nos lo explica Alex Almuedo, médico de salud internacional del Hospital Clínic de Barcelona e investigador de IS Global.
1: Un hantavirus es un virus que básicamente es un grupo de virus. Y es este grupo de virus tienen una cosa común, que es que habitualmente se transmiten a partir de roedores y de sus fomites, de sus excretas, de sus orines o sus heces o su saliva. Menos de las mordeduras, que es capaz, pero no tanto. Y dentro de estos hantavirus tenemos 2 grandes grupos de virus, y lo digo porque esto es importante. Tenemos unos virus que son los euroasiáticos, que habitualmente es una enfermedad que se llama una fiebre hemorrágica con síndrome renal, y luego tenemos los hantavirus de América, que estos lo que hacen habitualmente es un síndrome pulmonar o un síndrome cardiopulmonar. ¿Por qué digo esto? Porque hemos dicho que todos los grupos de hantavirus tenían en común que se podían transmitir a partir de los fomites o los roedores. Pero dentro del grupo de los virus de América hay uno que se llama el virus del Ande, que es el que está causando el brote actual que se ha hecho famoso con el crucero, que podría transmitirse de persona a persona. Teníamos datos de estudios tanto de Chile como de Argentina de que esto era posible y parecería que con el brote que tenemos es evidente.
0: En realidad, ya ha habido otros brotes, ¿no?, en el pasado de hantavirus.
1: Sí, cuando hablamos de hantavirus, y por eso diferencio estas 2 enfermedades, la fiebre hemorrágica con síndrome renal y lo que es el síndrome cardiopulmonar de los virus de las Américas, tenemos brotes de forma habitual anuales. De los que más tenemos brotes son de los hantavirus euroasiáticos. Y de estos tenemos un gran número de casos, que puede llegar hasta 25.000 al año de casos. En el caso de los virus de América, tenemos brotes de forma anuales, ¿vale? Y estamos hablando que habitualmente son unos 500, se calcula unos 500 casos al año. Y sí, tenemos virus de los diferentes sitios. Están los virus de Norteamérica, que se llaman sin nombre. Ahora el de los Andes, que hemos visto que se agrupaba más en lo que era Chile y Argentina. Pero también tenemos otro que se llama Laguna Negra, otro que se llama Choclo, de Panamá. O sea, sí, vamos teniendo brotes. Sí, sí.
0: También lo que llama la atención es que los tiempos de incubación son muy largos.
1: Sí, en general, los tiempos de incubación. Y para entender lo que es un tiempo de incubación, es aquello en que cuando entras en contacto con el virus hasta que puedes desarrollar síntomas, son prolongados. Y en el caso del virus de Andes ya hemos aprendido, ¿no?, que es variable y que puede llegar hasta 6 semanas. Dicho esto, es cierto que habitualmente los contactos que han tenido han estado expuestos al virus, habitualmente desarrollan síntomas entre la segunda y la tercera semana, con una mediana, que sería de la mitad de los pacientes que van a eso, que sería en torno a los 17 días. Dicho esto, algunos pacientes o contactos que luego desarrollarán enfermedad se van un poco más y llegan hasta la 6ª semana. Y por eso hablamos de este periodo de incubación tan largo.
0: Ahora, sobre todo las personas estamos pensando en este crucero de MV Ondius. ¿Por qué llamó tanta la atención? ¿Por qué casi nos asustó tanto?
1: Esto es la particularidad de este brote, ¿no? Como hemos dicho, tenemos brotes de forma anuales repetidas. Y hay 2 formas de brotes. Uno que se llama brotes en zona endémica. Es una zona donde el virus está presente y de forma repetida va apareciendo, o de forma epidémica, un evento extraordinario que no esperas y ¡pum!, se hace un brote allí. Claro, conocíamos que estaba el virus en esta zona y alguna vez el virus ha podido viajar de forma puntual a otro sitio, pero que un grupo de personas en un grupo, un espacio determinado como es un crucero, que se desarrolle síntomas y que puedan haber muchos contactos y que puedan aparecer casos, esto es la novedad, o sea, de agrupar esta enfermedad, este virus, especialmente uno que se puede transmitir de persona a persona, en un espacio concreto, cerrado, en movimiento y con personas que aparte han podido salir en algún momento de este espacio. Yo creo que ahí está el foco de la novedad de este brote.
0: Ahora, todavía no se sabe, ¿verdad?, exactamente cómo fue que se llevó a cabo esta transmisión del paciente cero, sobre todo.
1: Esto es, sí, el paciente cero, que es el inicio. Esto siempre es fundamental, una vez podamos cerrar lo que es el episodio del brote, de intentar entender cómo sucedió. Se está barajando diferentes hipótesis, pero la hipótesis factible o más posible sería seguramente el que una persona o dos personas que hayan podido estar expuestas a aerosoles o fomites de roedores, de sus heces, salivas o de orina, que hayan podido inhalar, hayan podido hacerlo en tierra, en zona endémica, zona donde el virus está presente, y entonces hayan podido viajar sin tener síntomas durante la fase inicial de la enfermedad, hayan podido entrar en el barco, desarrollan la enfermedad y a partir de ahí se haya podido ir transmitiendo de persona a persona, o también podría ser que alguna de las personas que han sido afectadas estuvieran con ellos en el mismo viaje o en la misma exposición, y entonces tuviéramos pues dos vías: la persona que se ha infectado en tierra y que desarrolla en el barco, y la persona que se ha infectado en el barco de la persona enferma que ya estuviera.
0: ¿Y cuál es la tasa de contagio y también de mortalidad en este virus preciso?
1: La tasa de contagio, en lo que es la transmisibilidad, es variable, ¿de acuerdo? Pero es bien conocido que hubo un brote de antivirus en Epuyén, en Argentina, donde se dio el evento de lo que se llama un super spreader, ¿no? Un evento en que se contagian muchas personas a partir de ahí. Se calculaba que la transmisibilidad, que el número de reproducción en que un caso, cuántos puede infectar, inicialmente sin medidas de control se calculó en ese brote de 2,12 o una cosa parecida. Pero la transmisibilidad, previamente a este evento, se pensaba que era baja y se pensaba que la transmisión entre persona y persona requería de un contacto estrecho, y esto está bien estudiado, entre parejas sexuales es más elevado, ¿vale?, y prolongado. Con este virus, esta palabra prolongada, y con este brote que hemos dicho de Puyen, esta prolongación queda un poco en entredicho, porque hay algún evento que no se puede explicar mucho porque se cruzaron. Pero en realidad siempre se ha hablado que el virus de antes es de poca transmisibilidad, aunque estamos viendo que esto se está restableciendo. Dicho esto, la mortalidad es variable y de hecho está descrita en torno a entre el 25 al 38%, casi llegando al 40%. Pero es cierto que algunos expertos, y esto se está hablando mucho más en estos días, se dice que a lo mejor esta mortalidad está sobreestimada, en cuanto porque puede haber algunas formas leves de enfermedad no diagnosticadas. No sé si tiene sentido esto que explico, pero para vosotros, pero es como no tenemos los casos bien diagnosticados, quizás, pues la mortalidad quedaría más baja si tuviéramos más diagnosticados.
0: Ya, muy bien. ¿Y los síntomas, si nos puede hablar en el caso de este antivirus?
1: Sí, en el caso del Andes virus y del síndrome cardiopulmonar, estamos hablando de una enfermedad que tiene diferentes fases. Es decir, en general se habla de tres fases. La fase de pródromo, que dura de 2 a 10 días, es una fase en que es muy inespecífica, en que puedes estar cansado, tener fiebre, sensación de cansamiento. Algunos pacientes explican síntomas gastrointestinales. Y luego entras en otra fase, que sería la fase la cardiopulmonar, ¿no?, en que entras en un cuadro en que se ven afectados tus pulmones y empiezas a un caso ya más grave, en que empiezas a tener sensación de respiración mala, tus pulmones se van volviendo blancos, también hay un edema a nivel de pulmón, entonces hay un fallo tanto del corazón como del pulmón. En este momento es vital los cuidados críticos. Y si superamos esta fase, está la fase convalescente, que es de recuperación, que puede ser prolongada, ¿eh? Hay gente que tarda meses en poderse recuperar totalmente de la enfermedad.
0: Muy bien, bueno, y de cierta manera ya lo mencionó, pero en este caso también es una zoonosis, ¿no? O sea, este virus se encuentra en el caso del virus en América, son unos ratones, ¿no? Muy particulares.
1: Sí, cada tipo de antivirus tiene su reservorio, ya hemos dicho que son roedores, que pueden ser topillos, ratas, ratoncillos. En el caso del antivirus se ha hecho famoso el ratón colilargo, ¿no? Que sería el reservorio actual. Sí, sí.
0: Y un dato curioso es que se llama antivirus por un río, ¿verdad? Un río en Corea que se llama Anta.
1: Sí, allí fue donde se describieron, ¿no? Durante el conflicto armado y la afectación de tropas, los primeros casos. Y de ahí viene ese nombre. Sí, sí, sí, es curioso.
0: Bueno, pues no sé si hay otro aspecto o una conclusión sobre este tema del antivirus, doctor.
1: Me gustaría remarcar que la coordinación de respuesta epidémica, la coordinación también entre los centros que están tratando los pacientes, liderado con la OMS y el programa de emergencias, ha sido de vital importancia y ha habido un trabajo conjunto muy importante. También que ha sido esta coordinación se está aprovechando para poder garantizar y ver la caracterizar mejor a esta enfermedad que ya conocen muy bien los compañeros americanos, intentar dar a conocer mejor esta enfermedad y ver qué tratamientos podremos poner, aparte de los tratamientos de vital, ¿no? El tratamiento de soporte óptimo, a ver si tenemos algún antiviral o algún antimonoclonal que pueda hacerse. Y otro mensaje es que las zoonosis cada vez van a ser, se está viendo, ¿no? Que por diferentes motivos, que incluyen varios factores, que la movilidad, el cambio climático, el uso del suelo, lo que es la industria agropecuaria de animales también, van a ser cada vez más frecuentes. Entonces, es de vital importancia la preparación y respuesta a nivel internacional y la donación para poder tener recursos a nivel de investigación y desarrollo de herramientas para control de estas enfermedades.
0: Pues, doctor Alex Almuedo, muchísimas gracias por todas estas precisiones.
1: No, gracias a vosotros por contactar conmigo.

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3: Bienvenidos a Carrusel de las Artes. Hoy dedicamos este programa a Marjan Satrapi, artista plástica, autora de cómics, cineasta y destacada militante feminista franco-iraní.
4: Recuerdo que llevaba una vida tranquila en ese entonces. La vida de una niña. Me encantaban las papas con ketchup. Bruce Lee era mi ídolo. Usaba zapatillas Adidas y tenía dos obsesiones: poder depilarme las piernas algún día y convertirme en la última profeta de la galaxia.
3: Así resuena la voz de Marjan Satrapi en América Latina a través del personaje principal de la obra que la convirtió en una referencia mundial, Persepolis. Libro autobiográfico, novela gráfica y posteriormente película de animación, Persepolis marcó a toda una generación de lectores y espectadores. Marjan Satrapi falleció en París en 2026. Según sus familiares, murió de tristeza poco más de un año después de la muerte de su esposo, a quien definía como el amor de su vida, un símbolo para un artista que creó con sus tripas. Gaby Bravo, experta en cine francés y votante de los Golden Globes.
5: Morir de tristeza por un amor que ha partido solamente nos habla de lo fuerte, de la potencia de los sentimientos que ella tenía en todo lo que hacía. Esto nos habla del compromiso de esta artista, Marjan Satrapi, que es un compromiso que tuvo con su cine, que tuvo con la escritura y que también tuvo con su vida y el amor. Ya que, si bien este es el acto último que se puede tener de compromiso con una persona, hay que decir que ella también tuvo opiniones bastante fuertes sobre su país, Irán, su país de acogida, Francia, y que nunca dudó tampoco en decir lo que ella pensaba sobre estos dos lugares.
3: Su serie de cómics Persepolis, publicada entre 2000 y 2003 en 4 tomos, fue traducida a más de 20 idiomas. La adaptación cinematográfica, estrenada en 2007, obtuvo el premio del jurado en el Festival de Cannes y fue nominada al Oscar. En esa obra, la autora explica a través de su mirada de niña a un público occidental cómo la República Islámica hundió a los iraníes en un mundo del oscurantismo y donde las mujeres no tienen derechos. Un mundo en blanco y negro. Satrapi deja una obra fundamental para comprender el Irán contemporáneo, pero también un legado para la representación de las mujeres en la literatura, el cómic y el cine. Para Gaby Bravo, experta en cine y votantes de los Golden Globes, hay un antes y un después Marjan Satrapi, incluso en América Latina.
5: Persepolis se estrena el año 2007 y si bien es una historia que nos habla sobre Irán, sobre un pueblo que está muy lejos de Latinoamérica, esta historia cala hondo en la gente de Latinoamérica debido a que nos habla sobre un régimen autoritario en donde las libertades individuales están coartadas, y esto le puede hablar muy bien a las personas de Latinoamérica que durante los años 60, 70, 80 vivieron regímenes militares donde se vieron sometidos a aspectos similares como la represión, la desaparición de personas, el exilio forzado. Entonces, esta película viene a enseñarnos una historia que no conocemos, de un país que tal vez no conocemos como Irán, pero que resuena profundamente con las vivencias de nuestro propio continente, con los dolores de América Latina. Y es por esto que esta película, si bien se estrenó en 2007, se ha ido transmitiendo de generación en generación. Es una película que caló hondo por su feminismo, por su humanismo, y creo que se comprendió muy bien en Latinoamérica, y es por eso que esta película está en las listas de las 1000 películas que hay que ver, las 250 películas de animación que hay que ver antes de morir, porque si bien habla de un país que es lejano a Latinoamérica, resuena profundamente ese dolor en el dolor que vivió el pueblo latinoamericano.
3: Nacida en 1969 cerca del Mar Caspio en el norte de Irán, Satrapi creció en una familia de intelectuales progresistas. Tras la Revolución Islámica, sus padres decidieron enviarla a Europa, a Francia, para protegerla del creciente autoritarismo del régimen de los ayatolás. En Persépolis cuenta su historia, la historia de la dinastía de los ayatolás, la vida clandestina, la resistencia, la guerra con Irak, la intervención estadounidense.
6: En primer lugar, al Shah no le eligió Dios.
7: ¡No es verdad, la maestra!
6: Eso es lo que te dicen. Pero yo te contaré lo que pasó. La verdad es que hace 50 años, el padre del Shah, que era oficial, quería derrocar al emperador Qajar para instaurar una república.
8: ¡Haré como Ataturk! ¡Modernizaré este país y crearé una república!
6: Pero los ingleses se enteraron del proyecto y un día...
9: Hola, ¿por qué quieres crear una república si podrías ser emperador?
8: ¿Yo? ¿Emperador?
9: Por supuesto. Es mejor que ser presidente. Tendrás todos los poderes. Un país como el tuyo necesita que lo gobierne un hombre fuerte como tú.
8: No está mal.
9: Y además, ya sabes que el clero está en contra de la república. Y francamente, no se equivocan.
8: ¿Y qué tengo que hacer?
9: Nada, nos das el petróleo y nosotros nos encargaremos del resto.
3: Con apenas 14 años y exiliada, Marjan Satrapi descubre el occidente. Allí estudió arte y comenzó una carrera que la llevará a convertirse en una de las voces más influyentes de la diáspora iraní. Tras el éxito de Persépolis llegaron otras obras destacadas, entre ellas Bordados, una serie de conversaciones íntimas entre mujeres iraníes, también Pollo con ciruelas. La obra relata la historia de un músico que pierde las ganas de vivir cuando se rompe su tar, un instrumento tradicional persa. Dirigió películas como The Voices en 2014, Radioactive en 2019 y Paradis Paris en 2024, explorando nuevos universos narrativos y nuevos lenguajes cinematográficos. Gaby Bravo, experta en cine francés y votante de los Golden Globes.
5: Ella hace un cómic y luego lo transforma en una película de animación, que son dos sectores altamente masculinos, tanto el cómic como las películas de animación. Llevándolo a esta época, solamente entre un 15 a un 25% de las películas de animación están dirigidas por mujeres. Así que imaginémonos en la época en que ella hace Persépolis. Es una osadía tremenda, y la segunda osadía es hacer una película de animación en blanco y negro. Este género que se piensa que es colorido, hecho para los niños, ella lo toma y lo transforma en una película tanto para niños como para adultos, sin embargo, en blanco y negro, es decir, mostrando a través de su propio arte cómo este régimen iraní religioso estaba dejando sin color a su propia población. Y luego el tercer camino que ella toma, también muy osado, es elegir como protagonista a una mujer, una heroína que nos cuente la historia de un país, de una época histórica de un país, y que esto lo hace con su propia vivencia. Es una persona que a través de su historia pone sus tripas en la mesa y permite que todo el público lo pueda ver. Es de una generosidad enorme, ya que no siempre ella queda bien parada, no siempre su familia queda bien parada. Sin embargo, ella decide mostrarlo todo en pos de que un gran público pueda comprender cuál es la situación que se vive en su país y cuál es la importancia que tiene de poder comprender, ya que si nosotros comprendemos, tal vez podremos hacer algo para poder ayudarlos.
3: Más allá de su carrera artística, Marjan Satrapi fue una figura comprometida políticamente. En los últimos años participó activamente en numerosas movilizaciones contra la República Islámica en Francia. Su voz adquirió una resonancia especial durante el movimiento Mujer, Vida, Libertad. Surgió tras la muerte bajo custodia policial de Mahsa Amini en 2022. Satrapi coordinó y dirigió la obra colectiva Mujer, Vida, Libertad, reuniendo a artistas e intelectuales para denunciar la represión en Irán.
10: El enemigo de la democracia no es un individuo, un régimen, un gobierno. El enemigo de la democracia es la cultura patriarcal.
3: En 2025, apenas un año después de haber sido elegida miembro de la Academia de Bellas Artes de Francia, rechazó recibir la Legión de Honor. Lo hizo para denunciar lo que calificó como la actitud hipócrita de Francia frente al régimen iraní. Gaby Bravo.
5: Hay que decir que, por ejemplo, Marjan Satrapi rechazó la Legión de Honor en Francia debido a que señaló la alta hipocresía de los políticos franceses, quienes permitían que los hijos de oligarcas iraníes pudieran venir a Francia sin ningún tipo de problema, mientras que las personas que luchaban por la libertad no podían obtener ni siquiera una visa de turista para venir acá. Entonces ella señala que los actos son más importantes que las palabras.
3: Marjan Satrapi dejará una voz que seguirá resonando mucho más allá de Persépolis.
11: Escúchame. No me gusta sermonear, pero te daré un consejo que te servirá para siempre. En la vida te encontrarás a muchos gilipollas. Si te hacen daño, piensa que es su estupidez lo que les impulsa a hacerte daño. Así no responderás a su maldad, porque no hay nada peor en el mundo que la amargura y la venganza. Sé siempre digna e íntegra contigo misma.

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7: Vamos a conocer la Sagrada Familia.
8: Ana y Sandra, mexicana radicada en España.
7: Tenemos un amigo que vino de Italia y se la vamos a enseñar.
9: Yo soy Titán.
7: ¿Y qué acaban de poner? Acaban de poner la cruz, ¿verdad?
9: Pero todavía falta.
7: Todavía falta.
8: La gran cruz tridimensional de cuatro brazos fue finalizada el 20 de febrero de 2026 para coronar el horizonte de Barcelona. Este detalle de la Torre de Jesucristo está revestido de vidrio y cerámica esmaltada en color blanco y es el punto más alto del templo a 172 metros de altura. Leticia y Jaume, catalanes.
10: Hombre, es un honor para nosotros tener la Sagrada Familia, es un orgullo, vaya. Lo que pasa es que siempre está inacabada.
11: Desde que éramos niños, que nosotros ya tenemos más de 70, ya veíamos que estaban haciendo la Sagrada Familia. No creo que no hemos conseguido nunca una foto que no salga una grúa.
10: Una grúa.
8: La primera piedra fue puesta el 19 de marzo de 1882 para hacer una iglesia católica neogótica. Un año después, Antoni Gaudí tomó las riendas y la reimaginó con elementos del Art Nouveau catalán. El artista guió las obras hasta su muerte hace un siglo.
12: Yo soy Daniela Longobardi y soy guía oficial. Haremos este recorrido para descubrir este hito de la arquitectura de Gaudí, que podríamos considerar un resumen de toda su arquitectura.
8: Es un enorme reto técnico y económico, ya que casi la totalidad de los trabajos se pagan con las visitas.
12: Una cosa que decía Gaudí, que era bastante interesante, es que en realidad le preguntaron si le importaba morir y dejar el proyecto de su vida en manos de otros arquitectos. Y lo que dijo fue, para nada. Será interesante ver el pasaje del tiempo. O sea que tenía una idea de este edificio como un proyecto colectivo. Y además, en su proyecto había cosas que él no había resuelto, que sabía que resolverían otros arquitectos, con lo cual hay cosas que para él hubieran sido muy venerísticas y que aquí, bueno, luego se ha realizado, como la Torre de Jesús, que está hecha de una manera muy diferente de las otras, las más paquitas, las de los campanarios.
8: Tanto afuera como adentro es dejarse impresionar por un diseño innovador y complejo, lleno de simbolismo. Un ramillete de torres apuntando al cielo, mientras que un bosque de columnas está iluminado por la luz natural que atraviesa los vitrales multicolor para un momento espiritual.

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1: Bienvenidos a Escala en París, un programa de Radio France Internacional y de France 24. Es un placer estar con ustedes. El margen ha sido minúsculo, con menos de un punto porcentual según el preconteo. El candidato ultra Abelardo de Lesprilla se impuso ante el oficialista Iván Cepeda. Al candidato del Pacto Histórico le faltó un puñado de votos para darle una nueva victoria a la izquierda. El tigre, como se hace llamar, tiene como principal desafío poner en marcha su política de mano dura, su eje de campaña, con el que llega al poder. ¿Fue la presidencia Petro un paréntesis? ¿Cómo gobernará de Lesprilla? Se le preguntamos a Cristian Casas García, doctor en Historia de la Escuela de Altos Estudios en Ciencias Sociales y miembro del Laboratorio Mundos América. Buenos días, Cristian.
2: Buenos días, muchas gracias por la invitación.
1: Gracias por estar con nosotros. Abelardo de Lesprilla celebró su victoria detrás de una urna de cristal antibalas con saludo militar. Su campaña estuvo hecha de símbolos, el tigre, la música, el uniforme de la selección. ¿Cómo analiza el historiador este uso de símbolos?
2: Bueno, pues históricamente en Colombia han habido unos símbolos más bien abstractos. La paz, la seguridad, la patria, el orden. En esta campaña, estos símbolos aparecen condensados en una puesta en escena extravagante, en donde la camiseta de la selección convierte al electorado en una hinchada de fútbol. El tigre, como él se hace llamar, ofrece una imagen también de fuerza, de protección y de castigo. Y esta urna antibalas dramatiza también un poco la amenaza. Y bueno, estos símbolos creo que no son inocentes. De alguna manera ponen una especie de frontera simbólica entre sus seguidores. Y siento que esto, la apelación también de manada, como lo hizo en su discurso después de los resultados de la segunda vuelta,
1: refiriéndose a sus electores.
2: Ajá, hace que esto uniforme un poco a su electorado.
1: Y dramatiza, sí, efectivamente, con esta urna antibalas, pero es cierto que ha sido una campaña muy violenta que se inscribe también en un largo recorrido de violencia, y de eso vamos a hablar, pero primero hablemos de la izquierda. Además de la crisis de seguridad, de la violencia que impulsó a De Lesprilla, que es una violencia tangible, ¿qué le faltó a la izquierda para convencer? ¿Fueron los escándalos de corrupción? ¿Fue la crisis de sanidad? ¿Fue no reconocer precisamente cómo afectaba al electorado y al ciudadano esta violencia? ¿Qué le faltó?
2: La izquierda no perdió, creo que por los símbolos. De hecho, el petrismo había conseguido había construido su influencia en una serie de simbologías: la movilización popular, la juventud, los acuerdos de paz, la bandera de los sectores excluidos.
1: Sí, el símbolo también estuvo del lado de la izquierda.
2: Exactamente, pero yo siento que el problema es que estos símbolos no bastaron para responder a las exigencias que esperaba buena parte del electorado colombiano en términos de seguridad, de deterioro de servicios públicos, de frustración económica y de fatiga, siento también frente a la polarización y hacia los propios errores también políticos cometidos por Gustavo Petro. Y a la izquierda le faltó sobre todo una narrativa convincente, siento, sobre orden democrático. Ya no bastaba simplemente con denunciar las desigualdades, la exclusión de minorías.
1: Había que pasar a la acción.
2: Exactamente, es de pasar a la acción y de cómo poder responder efectivamente a una agenda muy esperada también en términos de control territorial, de seguridad, en términos también de sustitución de cultivos, la lucha contra
1: las promesas en sí de esta elección hace 4 años de Gustavo Petro, primer presidente de la izquierda. Y ahora, bueno, la izquierda queda en la oposición. Se documentaron manifestaciones justo el domingo cuando se anunciaron los resultados preliminares. La pregunta que podemos hacer es si serán 4 años de estallido social. Estamos ante una sociedad muy, muy dividida, que votó masivamente, pero extremadamente dividida.
2: Creo que es muy probable que haya un nuevo estallido social, sobre todo que el contexto actual tiene varias similitudes con el contexto de la movilización social en Colombia del 2021, en donde hay una sensación de exclusión, de incertidumbre política y económica, y el temor justamente a perder conquistas sociales que se hicieron durante el gobierno Petro. Pero siento que este estallido dependerá de tres factores: las decisiones reales que vaya a tomar el gobierno, la respuesta que den las instituciones y la capacidad de la oposición a poder movilizarse eficazmente, porque el peligro aquí aparece en la interpretación de la protesta como una forma de terrorismo o desestabilización. Abelardo de la Espriella había prometido garantizar los derechos de la oposición durante su discurso después de los resultados de la segunda vuelta, pero de todas maneras seguía manteniendo un discurso belicoso,
1: amenazante. O sea, ¿qué etiqueta se le va a poner a la oposición?
2: Exactamente.
1: Ese es uno de los grandes desafíos. Otro de los grandes desafíos, usted hablaba de las instituciones. De la Espriella tiene la intención de acabar con la Jurisdicción Especial para la Paz, que esto surge de los acuerdos de paz firmados hace 10 años con la guerrilla de las FARC. La pregunta ahora es, ¿aguantarán esos acuerdos?
2: Tanto los acuerdos de paz como la Jurisdicción Especial para la Paz tienen un respaldo constitucional, con obligaciones internacionales y una arquitectura institucional bastante consolidada. Entonces siento que el gobierno lo que puede hacer debilitar el respaldo político hacia los acuerdos de paz, limitar presupuestos, cambiar prioridades de seguridad o cuestionar públicamente su eficiencia, pero desmontarla como tal siento que sería muy poco probable por decreto presidencial.
1: Y que también, hay que decirlo, estos 10 años de implementación del acuerdo tampoco ha sido totalmente rosa. Ha habido falencias, hay falta de financiación, ha habido ciertos aspectos que no han podido ir más lejos de lo que se escribía en los acuerdos. Entonces eso estaba en construcción también. Y otra cosa que está muy presente en estas elecciones es que hablamos de la violencia justamente. Hace un año era asesinado el candidato Miguel Uribe Turbay, que habría esta campaña extremadamente violenta verbalmente, también con muchas amenazas en las zonas controladas por los grupos criminales. ¿Cómo se inscribe esta violencia en la historia más larga de Colombia?
2: Bueno, pues en Colombia hay una trayectoria de violencia bastante sostenida desde el siglo XIX con las guerras civiles, la guerra de los mil días, con la cual Colombia entra al siglo XX, la violencia de mediados del siglo XX, hasta el exterminio de la Unión Patriótica, el paramilitarismo, los asesinatos de líderes sociales y todas las violencias vinculadas al conflicto armado. Y es por esto que esta retórica de destripar a la izquierda,
1: que dijo de la Espriella durante la campaña electoral.
2: Exactamente, me parece que condiciona una especie de conductas que son muy preocupantes para la consolidación de una paz verdadera en Colombia. El presidente electo de la Espriella habló justamente de que la paz no se puede hacer sin impunidad, pero la paz tampoco se puede hacer sin diálogo, la paz no se puede hacer sin contar con los territorios, sin inversión, sin una voluntad constructiva de diálogo con todos los sectores políticos del país.
1: Estamos en un momento de las elecciones colombianas, pero también esto se enmarca en un movimiento regional. Esto lo hemos visto en las últimas elecciones en Ecuador, en Honduras, estos candidatos de corte Bukele-Milei. ¿Cómo podemos leerlo a nivel regional y también con la mirada del historiador, ¿cómo se inscribe esto en un movimiento regional de esta derecha ultra?
2: Bueno, pues América Latina tiene la particularidad de compartir trayectorias políticas comunes. Entonces, por ejemplo, la oleada de las dictaduras durante los años 60, 80, la consolidación de la democracia a partir del año 98 hasta el año 2008, etcétera.
1: Tenemos hoy en día, como este efecto dominó en la región.
2: Exactamente, este efecto dominó. Entonces, hoy en día aparece Colombia con esta política de seguridad y que es cierto que la novedad está...

0: Entonces, sobre el Congreso, por ejemplo, que había hecho una declaración reciente diciendo que el Congreso tiene que cumplir con sus reformas sobre los jueces, sobre la prensa, la oposición que ha hecho declaraciones bastante violentas y todo esto bajo una pretendida voluntad popular que también tiene como un margen de interpretación
1: Que el electorado
0: bastante
1: sí estuvo
0: variado. Claro.
1: presente, participación récord en Colombia, y nosotros seguiremos muy de cerca aquí en Radio Francia Internacional y France 24 los primeros pasos de Delespriella en la presidencia colombiana. Cristian Casas García, doctor en historia, muchísimas gracias por haber estado con nosotros.
0: Muchas gracias.
1: Y muchas gracias a todos ustedes por su confianza. Saben que estamos también en France24.com y rfimundo.com. Hasta la próxima.
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4: Miércoles por la tarde. Estamos en Envigado, en los suburbios de Medellín. Bajo el sol, una treintena de adolescentes se entrenan en pequeños grupos sobre el césped de la cancha municipal. Estos jóvenes hinchas de fútbol forman parte del Envigado Fútbol Club. Algunos practican estrategias de ataque delante de la portería, otros perfeccionan su técnica de control del balón. La Escuela Envigado Fútbol Club está considerada como un centro de excelencia educativa.
5: Talentos detectados tenemos muchos.
4: Carles Vidal Barbosa se encarga de la formación de los jóvenes. Este español dejó el club de tercera división en Valencia hace 8 años para instalarse en Colombia.
5: Las fuerzas básicas tienen 233 jugadores actualmente, donde el objetivo Envigado es que esos 233 jueguen fútbol profesional. Es muy difícil, no llegan todos, obviamente la estadística habla por sí sola, no me atrevo a decir la cifra exacta, pero creo que por el 80% de la nómina es canterana. Tenemos un promedio de edad de 21, 22 años jugando primera división del fútbol profesional, donde muchas veces son los jugadores que vienen de la cantera y hay otras veces jugadores que ya han pasado por diferentes equipos a nivel mundial, regresan a la casa también para reforzar el equipo y ver crecer y ayudar a crecer a todos los canteranos nuevamente que puedan llegar a surgir.
4: En este campo del complejo deportivo El Dorado, varios aspirantes se han convertido en estrellas del fútbol en Europa y Colombia.
5: Pero esta es la cancha histórica de Envigado, donde entrenaron y jugaron todos los jugadores de emblema del Envigado Fútbol Club. Desde James Rodríguez, Juan Fernando Quintero, Dorlan Pavón, Freddy Guarín, John Jader Durán, Yasser Asprilla, Mateus Uribe y muchas otras celebridades hoy por hoy activas todavía en el fútbol profesional a nivel internacional.
4: Entre las estrellas más famosas de este club está James Rodríguez. En su época, la cancha no tenía césped. James Rodríguez tenía 13 años cuando se unió al club en 2004. A los 16 años, el zurdo entró en el circuito profesional. Su ascenso ha sido fulgurante. Después del club Envigado, estuvo en el FC Porto en Portugal, en el AS Mónaco, en el Real Madrid y luego en el Bayern de Múnich. Su transferencia a España en 2014 por 8 millones de euros sigue siendo la cantidad más alta jamás pagada por un jugador colombiano. Juan Carlos Grisales Zapata, su ex preparador físico que sigue en el cargo, recuerda perfectamente este talento excepcional.
6: Todos los días nos salen los Michel Platini, todos los días nos salen los Alex Tigana, todos los días nos salen los Maradona, los Pasarela, los Pelé. No salen todos los días, sí, eso aquí pasa lo mismo. En esa generación, James era un niño muy disciplinado, se quedaba acá la actitud y las ganas de salir a ver. Lo que pasa es que cuando Tú llegas al Envigado, llegas con una motivación de aquí te van a dar la oportunidad. Ellos buscan la oportunidad. Aquí se

0: dio la oportunidad. Entonces tenían talento, nosotros los trabajamos, les dimos los fundamentos que necesitaban. Aquí lo preparamos para que vayan a Europa y sigan creciendo, porque la segunda formación es allá, que ya es la élite del fútbol.
1: Hey, déjela ahí, déjela ahí ya. Hey, ahora la meten ahí, les entran todos así.
2: Al igual que todos los jóvenes aspirantes del club, James Rodríguez recibió una formación personalizada a su llegada.
0: Aquí la segunda mental es el principio de la individualidad. Cada uno necesita algo diferente. Desde edades muy tempranas empezamos a trabajar. Hay una cosa que se llama pirámide fundamental del desarrollo locomotor del humano deportista, que son habilidades motrices, capacidades perceptivas, capacidades coordinativas, capacidades condicionales y capacidades sociomotrices. De ellas sacamos de cada una las necesidades que necesite cada uno de los jugadores.
3: Así se llama el Barranquilla.
2: Uno de los aspirantes actuales del club se llama Lucas Rendón. El joven de 15 años comenzó a jugar al fútbol a la edad de 4 años. Se unió al Envigado Fútbol Club a los 9 años.
4: Pues yo soy un jugador muy, muy rápido, que me gusta mucho pegarle al arco. Hay veces me gusta ser desequilibrante y pues ese es mi estilo más o menos. Es algo muy difícil, la verdad, porque hay que hacer muchos sacrificios. Hay veces uno quiere hacer unas cosas, pero por la disciplina tiene que decir que no.
5: Como que salir.
4: Ajá. Entonces al principio es duro acoplarse a un estilo de vida, literalmente, porque en el colegio es muy duro y sobre todo también con las salidas y cosas así.
6: A la crispeta la orden. Aleluya.
2: Una de las grandes pruebas para el club es el torneo organizado en forma de festival. Durante casi una semana, decenas de clubes colombianos de todo el país se enfrentan entre sí. Es en cierto modo una copa de los clubes. El ambiente en las tribunas del estadio del Polideportivo Sur de Envigado es más animado que en un partido profesional. En las gradas, que pueden acoger hasta 11.000 espectadores, los padres animan a sus hijos cantando. Entre los padres más atentos está Daniela Gómez y toda su familia. Llevan una camisa con el nombre del pequeño prodigio de la familia, Juan Diego Gómez. Cada camiseta está personalizada. Madre de Juan Diego Gómez, tía de Juan Diego Gómez, tío de Juan Diego Gómez. Se agrupan en la barandilla de las gradas como un segundo equipo de aficionados.
7: Con el equipo entrena 3 veces a la semana y le pagamos un personalizado los otros 2 días. Y el fin de semana siempre está en la cancha. Siempre tiene partidos, o sea, toda la semana y el fin de semana es fútbol. Ya él es futbolista pro, acá está la hermana, mi mamá, viene a verlo el tío, los primos, todos son en pro del fútbol de él.
8: Del equipo de apoyo y así de verdad.
7: Sí, los papás siempre muy presentes y los tíos, mis amigas, todo el mundo lo apoya mucho porque a él le gusta y él ha mostrado que quiere ser jugador profesional.
2: Esta dedicación a sus hijos se refleja en todos los clubes de capacitación colombianos, porque el sueño de éxito, riqueza y primera liga europea hace vibrar a cientos de jóvenes colombianos. Y no importa la ciudad, el barrio o los medios financieros de la familia. En los barrios populares, el fútbol es también el deporte rey. A unos 30 minutos de Envigado, en el barrio Florencia, al norte de Medellín, el entrenamiento de fútbol también está en pleno apogeo. Estamos en la cancha de fútbol del INDER, un organismo público que gestiona las estructuras deportivas de la ciudad de Medellín. Gracias a él, el club de fútbol AFI dispone de un estadio para entrenar a sus jugadores. Este barrio popular es conocido por sus problemas de violencia relacionados con el tráfico de drogas. Recientemente fue clasificado entre los 10 barrios que concentran la mayor parte del mercado de cocaína, marihuana y drogas sintéticas en Medellín. Pero también es el barrio natal de uno de los arqueros más famosos del país, René Higuita. Un estadio lleva su nombre y se ha erigido una estatua en su honor. Higuita es reconocido como uno de los mejores porteros en la historia del fútbol sudamericano. El guardameta colombiano también es famoso en todo el mundo por su tiro del escorpión, una acrobacia espectacular que empuja la pelota con los talones. Lo hizo en un partido amistoso contra Inglaterra en Wembley en 1995. En el campo de fútbol de Florencia, los jóvenes jugadores lo tienen todos en mente. Jerónimo Briñez tiene 12 años. Este joven portero es tan talentoso que ha recibido una beca para poder jugar al fútbol. Su club, el AFI, se hace cargo del 50% de la cuota mensual.
5: Me gustaría ir a jugar la Champions, el Mundial y otras ligas de por allá de Europa. Sí, me gustaría ser uno de esos y demostraré a los otros que nunca es tarde para hacerlo. No, me provoca como que tapar así también, jugar así. Me siento bien, digo que tengo que más tener disciplina y entrenar más todos los días.
9: Rondo, dele. De este lado, seis.
2: Su entrenador, Alexander Ramos, está convencido de su talento. Alexander es también el director del club AFI. Este venezolano se mudó a Colombia hace 8 años y en 6 años su club ha duplicado el número de inscritos. Cuenta con 320 niños.
10: Tenemos nosotros un chico, un emblema del club que es Jerónimo Oriñe, un chico con unas cualidades excepcionales, un guardameta donde ha jugado, donde uno solamente con mirarlo y observarlo, es un chico de admirar con todas sus condiciones, porque es un guardameta, no muy habitual a lo que se busca dentro de estatura, pero el corazón y el talento es increíble y la maravilla que el niño hace en el arco es muy, muy grande.
2: La madre de Jerónimo, Liliana Marcela Restrepo, está sentada en las gradas conversando con otras mamás. Ella inscribió a sus 3 hijos en el club de fútbol de Florencia hace 6 años. Y por lo tanto, pasa casi toda la semana en este campo. A pesar de los considerables sacrificios financieros, sigue apoyando a sus hijos.
11: El día a día para pagar una mensualidad o para llegar a un partido pagar lo que es el arbitraje, porque en cada partido se paga arbitraje más transporte. A veces no cuento con los recursos, pero yo me ayudo con lo que es, vendo, todos los papás me conocen, rifas, hago rifas y con esto me sostengo. Y también muy bendecida con muchos papás que de una u otra forma me dicen, yo te llevo en el carro. Entonces ellos también ven estas bendiciones, que cuando no tenemos, muchos papás nos ayudan y nos llevan en los carros. Y así me llevo, a veces me ha tocado con el Jerónimo ir de un barrio a otro a pie. Entonces yo le digo, vamos al partido y solo pagamos el arbitraje o no vamos, porque nos toca ir caminando. Entonces él dice, no mamá, pagamos el arbitraje porque el profe hay que pagarle porque de eso vive. Entonces nos vamos caminando de un barrio a otro donde nos hemos gastado 1 hora caminando.
2: Luis Díaz en Alemania, Richard Ríos y Luis Javier Suárez en Portugal, Davinson Sánchez en Turquía, Juan David Cabal en Italia, Gustavo Puerta en España. El fútbol colombiano se exporta cada vez más al extranjero y detrás de este éxito hay todo un país. Desde el popular barrio Florencia hasta los prados del Bayern de Múnich o de la Juventus, el camino es largo y lleno de obstáculos. Pero para los jóvenes colombianos, el sueño europeo nunca ha sido tan accesible.
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0: Buenas noches a todos y todas si están del otro lado de la 107.7 FM y del canal de YouTube de Uniradio. Es un placer estar acá nuevamente en Selector, la nueva música de Uniradio, para presentar, para traerles a ustedes, para comentarles sobre las nuevas canciones, los nuevos artistas que pasan a formar parte de la 107.7 FM. Mi nombre es Juan Martín García, como todos los viernes. Es un placer acompañarles en este programa. Y hoy en la mesa solo una compañera, solo una colega.
1: ¿Podés creer?
0: Haciendo el aguante de este lado es Julián Ancirio.
1: Haciendo el aguante del otro grupo, que nadie se animó a estar acá para defender las canciones, el fichaje de artistas musicales para la radio.
0: El fichaje de artistas con el presupuesto que eso
1: con
0: implica.
1: Con el poco presupuesto que tenemos.
0: Con el presupuesto que se implica y uno tiene que acá venir a explicar,
1: a defender.
0: A rendir cuentas.
1: A rendir cuentas y a defender a los artistas.
0: Y a defender a los artistas y a dar un poco de contexto de las canciones que suenan y que entran en esta nueva generación de Uniradio, una generación del 26 de junio del 2016. Se nos va a la mitad del año, Juli.
1: Sí, ya estamos arrancando el segundo semestre de... Selectores del segundo semestre.
0: Es correcto, este es el último selector del semestre. Esto es una referencia temporal muy universitaria.
1: La está bien, claro, por eso.
0: Está muy bien, está muy bien. Soy responsable de este grupo, de algunos de estos selectores que van a entrar, que vamos a estar comentando en el día de hoy, está del otro lado del vidrio, sacándonos al aire, haciendo todo esto posible, pero aún así no dando la cara, manteniéndose misterioso ante la audiencia, es Diego Varela. ¿Cómo estás?
2: Hola, ¿cómo andan? ¿Todo bien?
0: ¿Todo bien, Diego?
2: Bien, bien, bien. No, me quedé pensando en eso de la referencia que decían de semestre. Yo pensé que era como un acuerdo universal de que el año se dividía en dos semestres, pero ya veo que no.
0: No. Es universitario.
2: Está dentro de la universidad. Está mejor.
0: Exacto.
2: Me quedo tranquilo con eso.
0: Es más, creo que es medio como de esta parte del mundo.
2: Ah, okay, okay.
0: Es medio como de esta parte del mundo, como que en el hemisferio norte, viste cómo ellos no miden en metros ni en kilómetros.
2: Claro.
0: Ellos viven en cuatrimestres.
1: En cuatrimestres y en estaciones.
0: Y en
1: porque
0: estaciones.
1: Es semestre de invierno, seasons. Semestre de verano.
0: Seasons y seasons. Y nosotros
2: no me gusta esa costumbre europea de tener que dividir el año a mitad de año.
0: Ah, ¿por qué no?
2: ¿Por qué no?
0: En dos mitades.
2: Y no, porque no me gusta.
1: ¿Y cuándo las dividirías?
2: No, pero a ver, entiendo que ellos siguen la misma lógica que nosotros, en realidad, que es la de que el año se parte por el verano.
0: Claro.
1: Claro.
2: Ahí está la cuestión. No, pero digo, no me gusta, me gusta vivir acá en el sur.
0: Ah, sí, a mí me gusta también vivir acá en el sur.
2: Y el que no le guste que se maneje.
0: Y el que no le guste que se vaya a otro lado. Pero es que la mejor manera de vivir acá en el sur, porque el año encima se divide. O sea, vos tenés verano, tenés el año partido cuando arranca un nuevo año.
2: Y por eso.
0: Tiene todo sentido.
1: Claro.
2: Carrá le cantaba eso. A que le gustaba más venir al sur.
1: Sí, se refería a nuestro sur.
2: Claro. Por el calendario y otras cosas.
1: Sí.
0: Sí, y para hacer bien
2: bueno,
0: todo.
2: Para hacer el calendario.
0: Para hacer bien el calendario, hay que venir al sur, cantaba Rafaela Garra, Tapita Varela. Entonces, haciendo la operación técnica de este programa, está Lucas Calvo haciendo las cámaras. Y vale recordar, antes de empezar a repasar las canciones, a repasar la música, ¿qué es lo que a la gente le interesa realmente de este programa? No tanto la comentería, la conversación que estamos haciendo en este momento. Les voy a recordar que todas las canciones que vamos a escuchar escuchando en el programa de hoy, que escuchamos en programas anteriores de Selector, este año y en años anteriores, la pueden encontrar en Spotify, ¿sí? En las playlists de Selector 2026, en el caso de este año, pero si quieren ir al archivo de Selector, también pueden ir al 2025, 2024, 2023, 2022, 2021 y así hasta el 2017.
1: Ah, todo el fin de semana escuchando los Selectores.
0: Y porque estamos en la temporada número 10 de Selector. Voy a recordarlo eso.
1: Que dijimos que eran como 1000 canciones.
0: Son más de mil canciones.
2: Es más del fin de semana. Yo creo que tenés como para un mes capaz.
1: Sí, un mes sin parar de canciones de Selector.
0: Capaz que un mes sin parar, sobre todo dependiendo del resultado de la noche de hoy, ver si tenemos más tiempo para dedicarle a escuchar canciones o si hay que distraerse con otra cosa. ¡Sin mucho más preámbulo! Las nuevas canciones de la 107.7 FM, de la radio de la Universidad de la República, comienzan sonando así.

0: Esto que suena es Coágule, el nombre del programa. Está medio españolizado, la verdad, porque esto tendría que ser pronunciado en un francés o en un italiano, dependiendo de la parte de Suiza en la que uno esté, porque estás escuchando a artistas suizos que forman parte de la Orquestre Tout-Puissant Marcel Duchamp, o traducida al español, la Orquesta Todopoderosa Marcel Duchamp.
1: ¿De Federico Guisán dijiste?
0: Sí, de Federico Guisán. Un saludo grande. Esta orquesta, es el selector de Gabriel Gali, director de esta radio, es fundada en 2006 por el contrabajista ginebrino Vincent Bertolet y tiene raíces, atención, en el movimiento Squat de Suiza.
2: Ok. ¿Y de qué va?
0: ¿De qué va el movimiento Squat? Según lo que pude investigar en mi breve googleada salvaje sobre el movimiento Squat,
2: sí.
0: Primero que la traducción me lo puso entre a movimiento Ocupa de Suiza. Okay. Y parece que el Squat está vinculado al hip hop suizo, ahí por las décadas de los 80s y los 90s, y quiere decir algo así como edificios ocupados. En mirá donde vos. Artistas, se genera una movida cultural alrededor de hip hop, ¿no? Graffiti, danzas, y una parte de música también, que, bueno, se titula el Squat, viene de ahí.
2: Gente con historia ahí en el circuito musical suizo.
0: Sí, no tengo nada de la verdad de la música de Suiza. No es un país que solamos tener. Hay que
2: no, y puede pasar eso, puede pasar más desapercibido por el hecho de que habla los idiomas de los países vecinos. Viste que pasa, es un poco de ese. Pasa con los belgas.
0: Claro,
2: pasa
0: con, es verdad, es verdad. Que no hay un suizo, decís. No hay,
2: claro, no hablan suizo. Local. Claro.
0: Claro, es cierto, es cierto, es cierto. Bueno, esta orquesta todopoderosa, como bien lo dice su nombre, homenajea o busca homenajear en su música al artista francés Marcel Duchamp. Y algo de eso se ve en el dadaísmo de su nombre, ¿no? Esto de la ironía, la llevar las cosas sin un orden. Y medio contra lo preestablecido. Muy interesante, muy interesante. Todo lo que puede abrir, todas las ventanas, las pestañas que uno puede abrir, me salió con él.
2: Costarricense.
0: Que uno puede abrir con la música, nada más. Y con la nueva música de Uniradio. ¿Algo más que quiera decir? Es muy linda canción.
2: Está muy buena. Tiene unos sonidos muy interesantes de las percusiones del inicio.
0: Sí.
2: Que no terminé de entender qué era. O sea, si lo grabaron en un lugar especial. No sé, hay que buscar ahí. Porque no tiene tanto... busqué así rápida en una búsqueda salvaje, como dijiste
0: sí,
2: vos.
0: Sí, salvaje búsqueda.
2: De Google. No encontré ningún video en vivo como para entender qué instrumentos usan.
0: Tienen, pero me parece que
2: es tipo, suenan tan,
0: medio como
2: tan
0: en un formato medio especial donde graban como afuera y qué sé yo, entonces tampoco sabes que están fieles a sus grabaciones en estudio, no hay como grabas, tampoco encontré esos videos en estudio de ellos.
2: Claro.
0: Pero mira, tengo algunas fotos acá,
2: Julio. Hay más
0: lo que pasa es que lo estamos viendo nomás, solo nosotros.
2: A ver qué fotos.
0: No sé si llegas a ver, hay como unos tones grandes ahí atrás.
2: Ah, ok. Hay muchos elementos de percusión que no son los tradicionales, me parece. No.
0: Hay una batería, sí, pero hay sí otros elementos de percusión bastante más grandes.
2: Hay que seguir investigando,
0: La batería de esta orquesta, es una orquesta, vale repetirlo, de al menos 12 artistas.
2: Claro.
0: En su versión más escueta.
2: En su versión más escueta, ok.
0: La orquesta todopoderosa Marcel Duchamp, directo de Suiza. No es el único selector de varios músicos que tenemos para el día de hoy.
2: Ah, no. Avisando. Se vienen superbandas.
0: Se viene una superbanda más. Se van a tener que quedar escuchando selector para conocer la próxima superbanda, que no es el selector que va a sonar ahora. Porque ¿sabes cuál es el selector que va a sonar ahora?
2: ¿Cuál?
0: Este.
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0: Y se puso movida hacia esta parte la canción Introspectivo, que es ya parte de Selector, la nueva música de Uniradio. Un tema de Emiliano Bernardico y que llega a nosotros por disposición del señor Diego Varela.
1: Sí, la verdad que no recuerdo muy bien cómo llegué a la música de Emiliano. Sí, cuando me saltó un artista que decía Emiliano, dije, bueno, Emiliano Branchiari, Emiliano, el de Emiliano y el Zurdo. No, no.
0: Emiliano Cotelo.
1: Emiliano Cotelo, por haber sido a esta altura de su carrera cantando. ¿Por qué
0: dejando
1: no?
0: En perspectiva para dedicarse a la música.
1: Claro. Está bien, hay que perseguir los sueños.
0: Está bien.
1: Pero al final, no, al final es Emiliano Bernardico, un músico oriundo de Santa Lucía, pueblo de artistas. Vi que había como muchas referencias cuando me puse a buscar información de los santalucesinos, santaluceseños, o sí, como sea gentilicio, de que es un pueblo de artistas. Y bueno, es un artista así como que ha estado en algunos proyectos y también el típico artista que recorre boliches con canciones de otros, hasta que, bueno, le picó el bichito de sacar canciones y sacó este disco que se llama Introspectivo, así como con un estilo medio hippie. Tiene una canción que se la dedica Balizas, de nombre Balizas.
0: Que no sabemos si es Balizas la portada de la canción, porque vale recordar que quienes están viendo en YouTube, quienes están viendo ahora en vivo, quienes nos visitan después de manera no sincrónica, diacrónica, en el canal de YouTube de Uniradio, ven, además de escuchar las canciones, ven la portada de los temas que estamos escuchando, y es claramente una foto desde lo que es una playa. Hay unas alpargatas ahí. Pues son alpargatas realmente, sí, no son chancletas, sí, sí, son sí, alpargatas.
2: Ah, sí.
0: Solitarias. Y detrás, lo que parece ser una playa. Y discutía el equipo una muy fogosa, muy ardida discusión de si es Balizas o no es Balizas esta.
1: Para mí es Balizas, sí. Aunque hay alguna forma de algunas casas que me hace dudar un poco. Pero por la forma de la playa, sí podría ser Balizas. O sea, en realidad. Si uno viniera desde Aguas Dulces, antes de que la playa pegue como una curvita hacia el arroyo.
2: Ah, muy bien, sí.
1: Ahí me parece que está sacada desde ese encuadre.
2: Ok, como mirando al oeste.
1: Claro,
2: pero sin ver las dunas.
1: Exacto, exacto. Ese es el encuadre, me parece.
2: Puede ser, sí.
1: Me parece. Igual las casas me hacen dudar un poco, pero.
2: Si no, podría ser algo en Canelones.
1: Bueno, capaz. No, no, pero el tipo de construcción ahí ya no me da Canelones.
2: No.
1: Pero, no sé, como hay una canción dedicada a Balizas y él se presenta como una especie de balicero empedernido, así de estilo muy hipón, me parece que da que confirmando, y podríamos ir confirmando que es Balizas.
0: ¿Qué es Balizas? Balneario introspectivo, si los hay.
1: Totalmente.
0: Balizas, para ir a hacer introspección, jugando también con el nombre de tema de este artista santalucense.
1: Santa Lucense, bien, gracias por el dato.
0: Santa Lucense. Emiliano Bernardico, entonces, artista que se integra a Selector, la nueva música de Uniradio, con su canción Introspectivo, parte de su disco, entiendo, homónimo, que pueden ir a escuchar también. ¿Sabes, Juli?
2: ¿Qué?
0: ¿Qué artista forma parte de Selector de la nueva música de Uniradio, además de Emiliano Bernardico? El siguiente.

0: Y estamos escuchando Baby, Don't Make Me Weep. Por favor, no me hagas sollozar. De la banda estadounidense Venta de Motores. Motor Sales.
1: De repente sonaba re uruguayo.
0: Sí, o sea que a mí me gusta españolizar todo. Pero es una reflexión que tengo desde estudiante de inglés. Siempre intenté llevar todo primero al español para después comprenderlo en inglés.
1: Mira.
0: Hay maneras y maneras. Bueno, no importa. Lo que sí es que este es un proyecto, bueno, es un selector elegido por mí, Juli. Estaba muy emocionado por traer esta canción.
1: Sí, aparte tuvo buenas repercusiones acá en el estudio.
0: Buenas repercusiones, a la gente le gustó. Tiene un estribillo maravilloso para mí, sencillamente. Muy encantador. Ellos son Pete Harper y Jay Blin. Ellos tienen una banda, un proyecto llamado Harper, Harper Blin, una banda también de música, que había sido su proyecto principal. Yo en realidad llego porque Pete Harper además tiene un proyecto musical propio llamado James Henry Jr.
1: Okay.
0: Y lo conozco porque mete un temazo que se llama Take Me Down Easy en la serie animada de Netflix BoJack Horseman. Ajá. Capaz alguien la haya visto. Realmente un temazo este de Take Me Down Easy de James Henry Jr., que es en realidad Pete Harper. Y entonces el otro día, buscando, vuelvo a escuchar Take Me Down Easy, gran tema, me gusta mucho, y entro al perfil de Pete Harper y veo, bueno, a ver qué onda, y me encuentro con que había participado también de este proyecto Motor Sales. Motor Sales tiene una sola aparición, es en 2019. Este es este disco que estamos escuchando, que se llama Motor Sales, o disco homónimo de la banda. Solo entregan esto en 2019 porque en realidad ellos venían trabajando en este proyecto por separado de su banda Harper Blin. Pierden todo.
1: Ah.
0: Pierden todo en un apagón.
1: No habían llegado a publicar nada todavía.
0: No
1: habían
0: llegado a publicar nada. Pierden todo en un apagón. Y lejos de decir, bueno, ya está, murió el proyecto de Motor Sales, dicen, no.
1: ¿Vamos a grabar todo de nuevo?
0: Vamos a dedicarnos exclusivamente a grabar otras cosas. Porque si estas canciones no salieron, no deberían haber salido. Entonces vamos a grabar otras.
1: Como una creencia ahí.
0: Una cosa medio rara de una segunda oportunidad, pero no para volver a hacer lo mismo, sino para hacer algo distinto.
1: Está bien.
0: ¿Sí? Y entonces salen con este disco Motor Sales, que es el único que sacaron, que tiene 10 canciones, entre ellas esta, que a mí me maravilló.
1: Y que va a estar sonando mucho en Uniradio.
0: Y que parece
1: que
0: va a estar sonando mucho en Uniradio. Y eso me alegra incluso más. Lo que más me alegra de la canción no es tanto lo que me gustó a mí, sino lo que vi de repercusiones en mis compañeros. Y para mí, eso me alegra un montón. Ojalá que a la gente le guste también. Del otro lado, pueden mandar su mensaje, 092-555-982. O pueden, cuando nosotros publiquemos en @uniradiodelar las historias o el reel con los artistas que entraron a sonar, con los selectores que entraron a sonar esta semana en Uniradio, pueden dejar su comentario ahí de cuál fue su selector favorito esta semana. ¿Lo podemos implementar eso?
1: Ah, sí, re. El favorito de la semana, le podemos
0: favorito
1: llamar.
0: El favorito de la semana, si bien todos están grandes, están muy bien considerados y los queremos a todos, siempre hay un favorito. Siempre hay un favorito.
1: Y sí.
0: Como en Uruguay y España, pero no vamos a decir cuál. Seguimos con más selector, la nueva música de Uniradio, porque Juli, lamento comentarte.
1: No, mentira.
0: Estamos
1: las últimas dos.
0: Últimos dos selectores
1: Oh my God.
0: De la semana.

0: Escuchamos a Paloma Quipes, cuyo nombre artístico es Paloma del Cerro, haciendo las
1: Cerro
0: flores
1: Cerro.
0: Del Cerro Cerro, haciendo las flores elegantes junto a Loli Cósmica y Douglas Félix en esta canción selectoreada por Diego Tapita Varela.
1: Sí, bueno, otra vez no sé cómo llegué a Paloma del Cerro.
0: No sabes cómo llegaste al cerro. Vos arrancaste en balizas, metiste un viaje introspectivo y terminaste en el cerro.
2: Como que tiene cuadros confusionales y le desaparecen selectores.
1: Debe haber sido así una especie de aparición psicomágica.
0: Bueno, tiene algo de aparición psicomágica este tema.
1: Sí, tiene.
0: En la musicalidad.
1: Me subí a un barquito en balizas y terminé en el puerto del cerro y llegué con Paloma del Cerro, que en realidad no es uruguaya, sino que es argentina. Y que bueno, tuvo como una especie de renacer creativo profesional.
0: ¿Mira?
1: Ella se dedicaba al mundo de la televisión, del cine, y en un momento dijo: esa paloma ha muerto.
0: Voló.
1: Voló. O así, más radical, murió, se extinguió.
0: Okay.
1: Prendida en llamas. Para volver a nacer, y ahora soy Paloma del Cerro y me dedico a la música como un instrumento para sanar. Hace terapia musical,
0: ¿mira?,
1: por ejemplo. Da cursos incluso de terapia musical. Y bueno, así como con un estilo muy, muy hippie, muy interesante.
0: Una simple melodía puede sacarte del flujo de pensamientos y transportarte al camino sagrado. Eso es la frase que cierra el ¿viste los discos cuando traen un librito? Bueno,
1: sí.
0: El librito del primer disco de Paloma del Cerro, que es Gozar hasta que me ausente.
1: Nosotros no somos centenial, Juan, no tenés que explicarnos lo que es el librillo de un disco.
0: No, pero viste que hay gente del otro lado, Lucas, por ejemplo, que es muy joven. Que por ahí.
1: Que no ubica lo que es un disco, decís.
0: No ubica lo que es un CD.
1: Lucas. No, ¿cómo es lo que es un disco?
0: Capaz no ubica lo que es un librillo. No, mentira. Pero por las dudas, cualquier cosa. Y entonces hace esta colaboración con la artista también argentina, Loli Cósmica.
1: Porque te propongo un ejercicio.
0: Sí.
1: Sacá tu celular.
0: Sí.
1: Sacalo.
0: Ah, lo tengo acá.
1: Agárralo.
0: Sí.
1: Entra a Instagram.
0: Quiero
1: ver si te pasa lo mismo que me pasó a mí.
0: A ver.
1: Poné Loli Cósmica.
0: Loli.
1: En el buscador.
0: ¿Todo junto o separado?
1: Todo junto. Separado. Mientras te musicalizo mientras buscas.
0: Loli Cósmica en el buscador de Instagram.
1: A ver qué te parece.
0: ¿Qué pasa? Viste que nosotros vivimos en un búnker acá dentro de Uniradio.
1: Sí, bueno, eso es otro problema.
0: Entonces en este momento no está apareciendo nada.
2: Ah, no hay internet, claro.
1: Pero apretar el.
0: ¡Ah! Bueno, sí, apreté buscar y me salió un cartel.
1: Preocupante. ¿Le querés leerlo para toda la comunidad?
0: Dice: el abuso sexual infantil es ilegal. Está bueno aclararlo.
1: Buen dato.
0: Buen dato para aclarar. Y dice: creemos que tu búsqueda podría estar asociada con abuso sexual infantil. ¡Ah, diablos!
1: Juan, ¿a vos te parece ponerte a buscar eso en el medio del programa?
0: Me está dejando bastante pegado, Diego.
1: Bueno, yo te dije que era un ejercicio
0: terrible,
1: lúdico.
0: Terrible.
1: Eso fue lo que me pasó cuando intenté buscar.
2: O sea, ¿no
1: cuenta?
2: ¿Pudiste googlear al artista?
1: No. O sea, por lo menos la cuenta de Instagram, por lo pronto, Loli Cósmica, no llegué como cuál
0: no.
1: es. Porque me salta ese cartel.
0: Yo puse ir directamente desde la aplicación de Spotify. Y claro, debe tener un gran problema Loli Cósmica porque su nombre de usuario es Loli Cósmica. Todo junto.
1: Sí. No es como la mejor estrategia de marketing para que la encuentren.
0: Y aparentemente no, capaz ella no lo esperaba. Igual está bien de seguidores Loli Cósmica, más de 46.500 seguidores.
1: Apa.
2: Bien,
0: más
2: es una buena
0: radio.
2: Base.
0: Más con radio. Hay que decirlo.
1: Ya te vamos a agarrar, Loli.
0: Ya te vamos a agarrar, ya vamos a llegar hacia ahí. Pero como un dato, Loli Cósmica, cantautora y multiinstrumentista experimental, nacida en Argentina. Su música nace desde lo íntimo de los viajes profundos y de diversas influencias culturales. Una búsqueda viva del sonido como fuente terapéutica y mística. Bueno, compartiendo ahí un perfil, ¿no? Con Paloma del Cerro, esto de la terapia musical.
1: Sí, y bueno, mezcla mucho los sonidos latinoamericanos, la canción nativa de latinoamericana, con electrónica, un poco de baile, un poco de todo. Ahí es una mezcolanza interesante. Una canción que perfectamente podría haber traído nuestro
2: compañero Gastón
1: Pepe.
2: El embajador de la electrónica orgánica.
1: Exacto, que está de viaje, lo tendremos seguramente en breve por acá y le mandamos un apretado abrazo.
0: Sí, apretado abrazo para Gastón. Sonando queda entonces Las Flores Elegantes de Paloma del Cerro con Loli Cósmica y Douglas Félix, y después de todo este pasaje de información curiosa sobre búsquedas en Instagram y otros yuyos.
1: ¿Qué forma tuviste de decir? Curiosa.
0: Curiosa.
1: Sí.
0: De búsquedas de Instagram y otros yuyos. Nosotros vamos a escuchar el último selector de esta semana.

0: mejor canción.
1: Esto que escuchamos es Mambos, a cargo de Tuve Que. Tuve Que es la otra superbanda que teníamos para presentar en el día de hoy. Es nacida en Argentina, está compuesta por 8 músicas y músicos bonaerenses que hacia finales del año 2025 sacaron su primer álbum, su primer disco titulado Yo, paréntesis, también. Un disco de 10 canciones, entre las que se cuenta esta, Mambos, una que tiene una llevada bastante tranquila, aunque con un swing.
2: Sí, con swing. Es como para ir caminando, dando pasitos así con un swing, un ahí, movimiento.
1: Ahí por la rambla.
2: Como no estás bailando, sí, pero estás ahí.
1: Te estás moviendo, ahí estás gozando de la music. Tiene otros que son un poco más para arriba. Hay uno en particular que escuché, se llama Pelotudo X.
2: Ah.
1: Que es pelotudo en realidad el nombre del tema.
2: Pelotude, claro.
1: Que es. Tiene otra energía, está un poco más arriba a nivel energético. Tiene algo de rap. Me hizo acordar bastante a Militantes del Clímax, una banda que super traer yo aquí. Vale decir que es un selector selecto por mí. Aclararlo. Y en esto también de ser super banda, de jugar con los vientos, ¿no? Hay algo de la batería ahí que también siempre me atrapa mucho. Que suena muy lindo. Y bueno, me pareció muy, muy, muy hermoso para traer este tema de Mambos de Tuve Que a la música de Uniradio. Ellos son Matías Tutecueva, Lucas de la Maestra, Gina Calvá, Aixa Cericé Frágola, Santino Lacoya, Gabriel Covelo, Franco Lausela y Ezequiel Taralio.
3: Si te llamás Juan López no puedes ser parte del proyecto.
1: No, es muy complicado. Tiene que ser un poco más complejo ese nombre si no entras. Y hay algo de su presentación también que me parece, como para ir cerrando, me parece que está bueno traer, que es sobre, básicamente ponen un manifiesto, ¿no? De donde dicen que en un clima de época donde el yo se define por sus antípodas y las diferencias son sinónimo de enemigo, el proyecto Tuve Que apuesta a abrazar lo colectivo. ¿Y vos cuánto tuviste que dejar para llegar acá? Se pregunta Tuve Que entonces.
3: ¿Qué selección hippie, ¿no? Que tuvimos hoy, ¿eh?
1: Todas estuvo bastante, sí, bastante introspectivo. Para mí esa es la palabra. Para mí es una palabra que engloba bien gran parte de esta generación de selector, sin duda, Diego, sin duda. Bueno, muy bien. Esto me estoy arriesgando porque yo sé que no busqué nada, pero...
3: ¿Vieron que la cartelera? ¿Estabas hablando de la cartelera?
1: Sí.
3: Está un poco como carente de espectáculos para adultos. No sé si bicharon.
2: Niños por las vacaciones de julio.
3: No sé si es una mezcla. Para mí que se juntaron dos cosas.
1: A ver.
3: Las vacaciones y el mundial.
1: Y el mundial.
3: Sí. Y eso hace que, no sé, entro y es tipo, todo se llama pium, pam, pim.
1: Pim, pum, pam.
3: Sí, todo. Uno que se llama plim, está piu, está plim, plim.
1: ¿Qué?
3: Sí, les juro que es así la cartelera, no les estoy mintiendo. Tengo a Lucas acá al lado mío que no me deja mentir. Mira, Lucas, acá tenemos
2: plim. Y bueno, vamos con cartelera para niños entonces.
1: Cartelera para niñes, cartelera para infancias en este...
2: Tiranos ahí tres títulos.
1: Eres selector de vacaciones de julio.
3: Bueno, por ejemplo, 3 de la mañana, Tom Wilson y de las tropas, espectáculo para niños. No, mentira. Música viajera en el Under Movie. Pero esto es... No, esperen porque es 11 de la mañana toda esta semana. Que arranca a partir de 2 de julio también. A partir del 2 de julio, 11 de la mañana, el Under Movie, Pew, música viajera. Uh-huh. ¿Sí? Eso como fundamental.
1: Pew, después, música viajera.
3: Después está Plim Plim, energía musical recargada. Más musical, más recargada. Ahora es personal, Plim Plim. La venganza de Plim Plim.
1: El payaso, Plim
3: Plim. El payaso asesino.
1: Sin la nariz pinchada.
3: Sale a Teatro Movie, 4 de julio, a las 3 de la tarde, ahí para tomar un Colette con Plim Plim. Y después, no, la verdad que no estoy encontrando como muchas más cosas. Si ustedes me asisten, yo encantado de traerles espectáculo. Pero me parece que no hay, ¿eh?
1: Por eso sabía que estaba caminando medio una cornisa, porque yo sé que tengo menos agenda cultural arriba.
3: Ah,
1: que...
3: sí, mirá, por las dudas, para que no pasen cerca de la Antena de la Arena, Airbag. No sé, mantengan distancia.
1: Claro, porque siempre las recomendaciones de la Antena de la Arena son a las que no ir. Toda recomendación lateral es no vayan. Es un poco, está fuerte esa bajada de línea en esta radio.
3: No, aguante, el banco delante de la arena. Hay que escucharlo en campo porque en la tribuna no suena tan bien. Okay. Pero después está bien. Y bueno, y después eso, no sé, los niños no vayan a ver a Herba y va por ahí.
1: Y vamos arriba Uruguay esta noche. Juli, ¿querés agregar algo, no?
2: No tengo nada.
1: Cerramos entonces esta edición de Selector con una cartelera infantil especial, vacaciones de julio y una música muy introspectiva para quedarse escuchando. Nos reencontramos el viernes que viene con más nueva música de la radio de la Universidad de la República 107.7 FM. Recuerden que siempre pueden escuchar todas las canciones en la playlist de Selector 2026 en Spotify. Pueden revisitar este programa a través del canal de YouTube de Uniradio o en nuestra web. Muchas gracias, Juliana Ancilio.
2: Adiós.
1: Gracias, Diego. Gracias, Lucas. ¡Chao! Ah.

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1: Tuve que reúne a 8 músicas y músicos con la intención de confrontar el clima de época donde rigen las posturas del yo y apostar por abrazarse a lo colectivo. Transitando entre el rock y el pop con pinceladas de soul y funk, la banda argentina lanzó en 2025 Yo También, su primer álbum con 10 canciones. Tuve que Mambos.

0: Sofía Alves y Patuco López. Rodamundo.
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3: Querida Katherine, pienso en todas las cosas por las que te quiero pedir perdón. Todo el dolor que nos causamos. Todo por lo que te culpé. Todo lo que necesitaba que fueras o dijeras. Perdóname por eso. Siempre te querré porque crecimos juntos. Y tú me ayudaste a ser quien soy. Solo quiero que sepas que siempre habrá un pedazo de ti en mí. Y estoy agradecido por eso. No importa en quién te conviertas ni dónde estés en el mundo. Yo te mando mi amor. Eres mi amiga hasta el final. Te quiero. Teodoro. Enviar.
4: Her, de Spike Jones. Por Victoria Amado, Ana Clara Donya y Rocío Ivanov.
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6: La orquesta Tout Puissant Marcel Duchamp es un colectivo musical fundado en Ginebra por el contrabajista Vincent Bertolet. El dadaísmo de su nombre se continúa en el eclecticismo de su música, en la que los 12 músicos que lo componen resuenan sobre una poderosa base rítmica. Orquesta Tout Puissant Marcel Duchamp, Coagule.

0: Orquesta Tupuisón Marcel Duchamp. Coagule.
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2: Emiliano Bernardico es un músico y cantautor oriundo de Santa Lucía, Canelones, y aunque lleva 20 años subido a los escenarios, hasta hace poco tiempo no tenía material propio. Tras su pasaje por la banda Agua Santa, este empedernido valicero sintió una fuerte urgencia creativa que le llevó a lanzar Introspectivo, su primer disco solista con 8 canciones. Emiliano, Introspectivo.

0: Piel, lo bien que hiciste en venir.
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3: 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Convocatoria abierta hasta el 15 de julio. 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
6: Vino a este mundo como Paloma Quipes, pero luego de dedicarse a rubros como el cine y la televisión, eligió renacer en una segunda vida como Paloma del Cerro. Su proyecto artístico se inspira en el poder transformador y sanador de la música, fusionando estilos latinoamericanos y del mundo con ritmos electrónicos y bailables. Paloma del Cerro con Loli Cósmica y Douglas Félix, Las Flores Elegantes.

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4: Rares es un joven actor y cantante rumano que atraviesa un radiante presente en la escena musical de su país. Han es una también joven cantautora, oriunda del norte de Italia, dedicada al pop etéreo y oscuro, que regresa a Selector con una atrapante colaboración ítalo-rumana. Han y Rares, L'Erba, L'Acqua, La Famiglia.

0: Prince, Sexy Dancer, California, 1979.
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0: Hablan por la espalda y Juan Wouters. Hay una chica en mi camino.
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3: Rolo Fernández es compositor, arreglador y productor, hijo y nieto de murguistas, además de director musical de La Rueda de Candombe. Más 598 es la primera vez que presenta algo completamente suyo, un disco resultado de su camino por el candombe jazz, en el que proyecta su identidad inconfundiblemente uruguaya. Rolo, a otra canción.

0: Creedence Clearwater Revival, Bad Moon Rising, California, Estados Unidos, 1969.
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0: Alfonsina, onírica.
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4: Por mí se va hasta la ciudad del llanto. Por mí se va al eterno dolor. Por mí se va a la gente condenada.
5: ¡Vosotros los que entráis! ¡Abandonad toda esperanza!
6: Aquí conviene abandonar todo temor. Conviene que aquí termine toda guardia. Llegamos al lugar donde te dije que verías a la dolorida gente que perdió el bien de la inteligencia.
7: Maestro, ¿qué cruel dolor les hace lamentarse tanto?
6: Estos no esperan morir, y su ceguedad es tanta que se muestran envidiosos de cualquier otra suerte. El mundo no conserva ningún recuerdo suyo, pero no hablemos más de ellos, sino míralos y pasa adelante.
8: La Divina Comedia, de Dante Alighieri, Camila Cáceres, Emiliano Rodríguez y Lara Vique.
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10: Miguel Bestard es un artista uruguayo que integró proyectos como Gasoil, Snake y Hermanos Brother, radicado desde 2014 en Brasil. Su más reciente disco se llama Todos los Tiempos, donde su tema homónimo ensaya un oscuro y potente blues rock en colaboración con una leyenda de nuestra música como Fernando Cabrera. Bestard con Fernando Cabrera, Todos los Tiempos.

0: Bestard con Fernando Cabrera. Todos los tiempos.
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2: Hace ya unos meses apareció My Days of 58, el octavo disco de estudio del cantautor norteamericano Bill Callahan. Compuesto y grabado a los 58 años de edad, el álbum incluye The Man I'm Supposed to Be, una balada introspectiva y reflexiva que va evolucionando sobre texturas sonoras con gran carga emocional. Bill Callahan, The Man I'm Supposed to Be.

0: Bill Callahan, The Man I'm Supposed to Be.
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0: Elvis Costello and the Attractions, Pump It Up, Londres, Inglaterra, 1978.
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0: AFC y Roberto Musso. Fuego en la disco.
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5: Barbarita Palacios es una de las artistas más eclécticas de la escena argentina, donde en las últimas décadas ha sabido transitar entre el folclore, el rock y la electrónica, sin tabúes ni prejuicios. Vivir Así fue lanzado a finales de 2025 y lo presenta como un disco profundamente político, donde se decide hablar de la resistencia en las calles a los oscuros momentos que atraviesa su país, pero vividos desde el amor y la diversidad, algo muy presente en su canción junto a una figura consagrada como Barbie Recanati. Barbarita Palacios con Barbie Recanati, Arriba el amor.

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0: Forma Norte es un proyecto musical originario del País Vasco, Euskadi, España. Desde sus inicios en 2022 se ha caracterizado por un sonido denso, atmosférico y minimalista, con el uso de texturas lo-fi y elementos experimentales. Coda es su más reciente disco, lanzado a fines de mayo de 2026. Forma Norte, segundo.

0: Diego González, Montevideo.
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3: El 22 de marzo de 1989 falleció Jorge Lazaroff, uno de los músicos más destacados e innovadores de la historia de la música uruguaya. A comienzos del mismo año, el sello Orfeo publicó Pelota al Medio en cassette y vinilo. Con una vitalidad y vigencia extraordinarias, el álbum fue remasterizado y publicado nuevamente a comienzos de este año. Por primera vez, también está disponible en plataformas. Jorge Lazaroff, Progresos Nocturnos.
4: América Latina está en vías concretas de lograr una identificación cultural importante y muy buena. Muy, muy, muy, muy, muy, muy, muy buena. Los planes, los contactos, los intercambios, las realizaciones entre los países son muy poderosas, fuertes, provechosas y plenas.

0: Pedro Dalton y Luciano Superviel, Nieblas y Neblinas.
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4: ¡Girar y girar!
3: De la tierra al cielo. Subiremos más. Del bosque a la mar.
4: Correr y cantar. Giremos, giremos sin nunca parar.
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5: Hagamos la ronda de Alcira Sous Cafo, por Carmela Varela, Francisco Sánchez y Julia Soma.
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7: Desde Bogotá, Colombia, el futurismo tropical difícil de descifrar de los Rizzo Magic llega con un puñado de nuevas canciones a modo de presentación de su próximo disco, Cumbión Planetario, que saldrá a fines de junio de 2026 a través de Soundway Records. Rizzo Magic, Plutarco.

0: Rizomagic, Plutarco.
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2: Luego de perder todo un disco por un apagón, Pete Harper y Jay Bling, amigos y colaboradores de larga data, aprovecharon la oportunidad para grabar cosas nuevas para un proyecto de única entrega. Así nació Motor Sales, un dúo que se presentó como respuesta al distópico presente futurístico de la ciudad de Los Ángeles en el pasado 2019. Motor Sales, Baby Don't Make Me Weep.

0: Motor Sales. Baby, don't make me weep.
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0: Almendra, a estos hombres tristes. Buenos Aires, 1969.
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1: ¡Dolor!

0: Alejandro Ferradas, Este Momento Ahora.
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2: Tuve que reúne a 8 músicas y músicos con la intención de confrontar el clima de época donde rigen las posturas del yo y apostar por abrazarse a lo colectivo. Transitando entre el rock y el pop, con pinceladas de soul y funk, la banda argentina lanzó en 2025 Yo También, su primer álbum con 10 canciones. Tuve que Mambos.

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1: La orquesta Tout Puissant Marcel Duchamp es un colectivo musical fundado en Ginebra por el contrabajista Vincent Bertholet. El dadaísmo de su nombre se continúa en el eclecticismo de su música, en la que los 12 músicos que lo componen resuenan sobre una poderosa base rítmica. Orquesta Tout Puissant Marcel Duchamp, Coagule.

0: Orquesta Tout Puissant Marcel Duchamp, Coagule.
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0: Boomerang. Acorralados.
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3: Emiliano Bernardico es un músico y cantautor oriundo de Santa Lucía, Canelones, y aunque lleva 20 años subido a los escenarios, hasta hace poco tiempo no tenía material propio. Tras su pasaje por la banda Agua Santa, este empedernido valicero sintió una fuerte urgencia creativa que le llevó a lanzar Introspectivo, su primer disco solista con 8 canciones. Emiliano, Introspectivo.
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0: Can, Spoon, Colonia, Alemania, 1972.
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0: Barry B y Carolina Durante. Yo pensé que me había tocado Dios.
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0: Los Halven, amor binario.
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3: La mirada de los idiotas se había animado. No apartaban los ojos de su hermana mientras la creciente sensación de gula bestial cambiaba sus rostros. Lentamente avanzaron hacia el cerco. Bertita no pudo gritar más. Uno le apretó el cuello, apartaron sus bucles y la arrastraron de una sola pierna hasta la cocina, donde se había desangrado a la gallina, bien sujeta, arrancándole la vida segundo por segundo. Mazzini, enfrente, creyó oír a su hija.
4: ¡Bertita! ¡Bertita!
3: El silencio fue tal para su preocupado corazón que la espalda se le heló de horrible presentimiento.
4: ¡Mi hija!
3: Corrió desesperado hacia el fondo, pero al pasar por la cocina vio un mar de sangre. Empujó violentamente la puerta y lanzó un grito de horror.
4: ¡No!
3: Berta oyó el grito y respondió con otro. Pero yendo a la cocina, Mazzini se interpuso.
4: ¡No! ¡No entres!
3: Alcanzó a ver el piso inundado de sangre. Solo pudo echar sus brazos sobre la cabeza y hundirse a lo largo de él con un ronco suspiro.
5: Fragmento de La gallina degollada, de Horacio Quiroga, por Nicole Dufour, Sofía Ortelli y Valentín Tajam.
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7: Vino a este mundo como Paloma Quipes, pero luego de dedicarse a rubros como el cine y la televisión, eligió renacer en una segunda vida como Paloma del Cerro. Su proyecto artístico se inspira en el poder transformador y sanador de la música, fusionando estilos latinoamericanos y del mundo con ritmos electrónicos y bailables. Paloma del Cerro con Loli Cósmica y Douglas Félix. Las flores elegantes.
8: Las

0: Paloma del Cerro con Loli Cósmica y Douglas Félix. Las flores elegantes.
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2: Charlie Cromo vuelve con un EP titulado Medias Negras. El álbum incluye 6 canciones y fue realizado en coproducción con Paul Higgs. Charlie aparece acompañada por Eugenia Leal en bajo y Aitana Nasutia en batería. Charlie Cromo, yo no sabía.

0: AFC y David Stabilito. Ready or not.
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4: Miguel Bestard es un artista uruguayo que integró proyectos como Gasoil, Snake y Hermanos Brother, radicado desde 2014 en Brasil. Su más reciente disco se llama Todos los Tiempos, donde su tema homónimo ensaya un oscuro y potente blues rock en colaboración con una leyenda de nuestra música como Fernando Cabrera. Bestard con Fernando Cabrera, Todos los Tiempos.

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2: Hace ya unos meses apareció My Days of 58, el octavo disco de estudio del cantautor norteamericano Bill Callahan. Compuesto y grabado a los 58 años de edad, el álbum incluye The Man I'm Supposed to Be, una balada introspectiva y reflexiva que va evolucionando sobre texturas sonoras con gran carga emocional. Bill Callahan, The Man I'm Supposed to Be.

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0: Buceo Invisible, La Extranjera.
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3: Rares es un joven actor y cantante rumano que atraviesa un radiante presente en la escena musical de su país. Han es una también joven cantautora, oriunda del norte de Italia, dedicada al pop etéreo y oscuro, que regresa a Selector con una atrapante colaboración ítalo-rumana. Han y Rares, Lerva, L'Acqua, La Famiglia.

0: Han y Rares. Lerva, L'Acqua, La Famiglia.
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0: Mínima Pau, disco Aceite.
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2: 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Una propuesta del curso Tecnología Aplicada al Sonido.
3: Bajo la lluvia. Cómo resbala el agua por mi espalda. Cómo moja mi falda y pone en mis mejillas su frescura de nieve. Llueve, llueve, llueve. Y voy, senda adelante, con el alma ligera y la cara radiante, sin sentir, sin soñar, llena de la voluptuosidad de no pensar. Un pájaro se baña en una charca turbia. Mi presencia la extraña. Se detiene, me mira, nos sentimos amigos. Los dos amamos muchos cielos, campos y trigos.
4: No te vayas, Juana, no te vayas.
5: Extracto del poema Bajo la lluvia, de Juana Ibarburu. Integrantes del equipo: Romina Alves, Santiago Menéndez, Nicolás Sosa y Sebastián Márquez.
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7: El 22 de marzo de 1989 falleció Jorge Lazaroff, uno de los músicos más destacados e innovadores de la historia de la música uruguaya. A comienzos del mismo año, el sello Orfeo publicó Pelota al Medio en cassette y vinilo. Con una vitalidad y vigencia extraordinarias, el álbum fue remasterizado y publicado nuevamente a comienzos de este año. Por primera vez, también está disponible en plataformas. Jorge Lazaroff, Progresos Nocturnos.
8: América Latina está en vías concretas de lograr una identificación cultural importante y muy buena. Muy, muy, muy, muy, muy, muy, muy buena. Los planes, los contactos, los intercambios, las realizaciones entre los países son muy poderosas, fuertes, provechosas y plenas.

0: Jorge Lazaroff. Progresos Nocturnos. 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
1: Barbarita Palacios es una de las artistas más eclécticas de la escena argentina, donde en las últimas décadas ha sabido transitar entre el folclore, el rock y la electrónica, sin tabúes ni prejuicios. Vivir Así fue lanzado a finales de 2025 y lo presenta como un disco profundamente político, donde se decide hablar de la resistencia en las calles a los oscuros momentos que atraviesa su país, pero vividos desde el amor y la diversidad, algo muy presente en su canción junto a una figura consagrada como Barbie Recanati. Barbarita Palacios con Barbie Recanati. Arriba el amor.

0: Luciana Mochi. Espejos.
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3: Marcos Racilla y Mateo de María, del curso Fundamentos Lingüísticos de la Comunicación.
4: Fragmento de Adiós a Eduardo Dieste por Esther de Cáceres, publicado en agosto de 1954.
5: Así, en este aire de cipreses y lágrimas, vive para nosotros el recuerdo de Eduardo Dieste, tal como nos lo dio en encantadores versos su hermano Rafael.
4: Cuando se encienda la divina llama del mundo que se van, veréis saltando a Buscón Niño en las bodegas de San Juan, la greña en desaliño y en el puño el pan.
5: Grave señor, ágil romero, amigo entregado, encendido adorador de Dios, Eduardo Dieste nos acompañará siempre. Con su gentileza, su generosidad y su hondo amor fraterno, nos dará la mano para ayudarnos a andar entre libros, entre salmos, entre cipreses y más allá de todo eso, más allá de la última mineral montaña.
4: Conoce más sobre la vida de Eduardo Dieste en Portal Anáforas.
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9: Forma Norte es un proyecto musical originario del País Vasco, Euskadi, España. Desde sus inicios en 2022 se ha caracterizado por un sonido denso, atmosférico y minimalista, con el uso de texturas lo-fi y elementos experimentales. Coda es su más reciente disco, lanzado a fines de mayo de 2026. Forma Norte, segundo.

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2: Rolo Fernández es compositor, arreglador y productor, hijo y nieto de murguistas, además de director musical de La Rueda de Candombe. Más 598 es la primera vez que presenta algo completamente suyo, un disco resultado de su camino por el candombe jazz, en el que proyecta su identidad inconfundiblemente uruguaya. Rolo, a otra canción.

0: Rolo, a otra canción.
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0: La ventolera. ¿Qué es sabandija?
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2: Vino a este mundo como Paloma Quipes, pero luego de dedicarse a rubros como el cine y la televisión, eligió renacer en una segunda vida como Paloma del Cerro. Su proyecto artístico se inspira en el poder transformador y sanador de la música, fusionando estilos latinoamericanos y del mundo con ritmos electrónicos y bailables. Paloma del Cerro con Loli Cósmica y Douglas Félix, Las Flores Elegantes.

0: Lucía Severino, Estamos como queremos.
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3: ¿No les dije ya que lo que tomaban por locura no es sino un refinamiento de los sentidos? En aquel momento, un ruido sordo, ahogado y frecuente, semejante al que produce un reloj envuelto en algodón, hirió mis oídos. Aquel rumor, lo reconocí al punto. Era el latido del corazón del anciano y aumentó mi cólera, así como el redoble del tambor sobreexcita el valor del soldado. Pero me contuve y permanecí inmóvil, sin respirar apenas y esforzándome en iluminar el ojo con el rayo de luz. Al mismo tiempo, el corazón latía con mayor violencia, cada vez más precipitadamente y con más ruido. El terror del anciano debía ser indecible, pues aquel latido se producía con redoblada fuerza cada minuto. ¿Me escuchan atentos? Ya les dije que yo era nervioso. Y lo soy, en efecto. En medio del silencio de la noche, un silencio tan imponente como el de aquella antigua casa, aquel ruido extraño me produjo un terror indecible.
4: Fragmento de El corazón del ator, de Edgar Allan Poe, por Nicole Dufour, Sofía Ortelli y Valentín Tajam.
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6: Luego de perder todo un disco por un apagón, Pete Harper y Jay Bling, amigos y colaboradores de larga data, aprovecharon la oportunidad para grabar cosas nuevas para un proyecto de única entrega. Así nació Motor Sales, un dúo que se presentó como respuesta al distópico presente futurístico de la ciudad de Los Ángeles en el pasado 2019. Motor Sales, Baby Don't Make Me Weep.

0: Motor Sales, Baby Don't Make Me Weep.
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2: 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Cosecha 1976.

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1: Emiliano Bernardico es un músico y cantautor oriundo de Santa Lucía, Canelones, y aunque lleva 20 años subido a los escenarios, hasta hace poco tiempo no tenía material propio. Tras su pasaje por la banda Agua Santa, este empedernido valicero sintió una fuerte urgencia creativa que le llevó a lanzar Introspectivo, su primer disco solista con 8 canciones. Emiliano, Introspectivo.
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0: Tatiana Cabrera, Tokio en Abril.
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4: Charlie Cromo vuelve con un EP titulado Medias Negras. El álbum incluye 6 canciones y fue realizado en coproducción con Paul Higgs. Charlie aparece acompañada por Eugenia Leal en bajo y Aitana Nasutia en batería. Charlie Cromo, yo no sabía.